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2: Y ya estamos arrancando esta última hora que voy a tener el gusto de acompañarte. Yo soy Pilar Pérez, estás en 106.5 Mix, 80s, 90s y más. Y si me estás escuchando gracias a la aplicación de iHeartRadio, bienvenido. Acuérdate de promovernos en tus memorias para que siempre, siempre estemos acompañados. En Instagram y en Facebook me encuentras como Pilar Pérez Mix 106.5 en Facebook y en Instagram. Y vamos a arrancar de lleno a lo que venimos, a escuchar buena música. Nos vamos con 1978, con Blondie. ¿Y qué pasaba en el año de 1978? Pues fue el auge de la música disco, obviamente con los Bee Gees tomó todo el power, mientras que en el rock y el punk crecían con Queen y The Crash, y en el mundo fue un año de cambios políticos, avances tecnológicos y el inicio de una cultura pop cada vez más global. Te dejo con esto, Blondie, One Way or Another, que me gusta mucho, la verdad, el cover que hace One Direction, muy, muy, muy bueno. Pero mientras te dejo con la original, con la banda de Blondie, con esta canción One Way or Another 1978, que habla de cuando estoqueaban a la vocalista de Blondie y por todos lados. Por eso es, donde sea que andes, yo estoy atrás de ti. 106.5 Mix, 80s, 90s y más. Yo soy Pilar Pérez.

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1: Escuchaste a la princesa del pop 106.5 Mix, 80s, 90s y más. Te estoy hablando de Britney Spears con la canción Oops, I Did It Again, que esta canción se volvió uno de los grandes éxitos de Britney Spears lanzadas en el 2000 y se convirtió en un himno del pop, consolidando su estatus como icónico global. Y esta canción fue definitivamente un antes y un después con su cenudo pegajoso y su icónico video futurista, que fue un parteaguas en la carrera que marcó la cultura pop de esa década. 106.5 Mix, 80s, 90s y más. Yo soy Pilar Pérez, contigo hasta las 7 de la noche. Muchísimas gracias por permitirme acompañarte y viajar en el tiempo de la música. 106.5 Mix, 80s, 90s y más. Yo soy Pilar Pérez.
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2: A vuelta de rueda.
5: Sobre Avenida Luis Pasteur, entre Gonzalo Río Arronte y Chichen Itza. Se complica el avance en Avenida Felipe Ángeles, entre Plan de Ayala y Avenida San Roque. Vamos lentos en Cerro del Sombrerete, entre Cerro del Zamorano y hasta llegar a Boulevard Tlaloc. Y con asentamientos en Avenida Universidad, entre Manuel Gutiérrez Nájera y Damián Carmona.
2: Clima.
5: 31 grados. 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

0: 106.5 Mix, 80s, 90s y más. Y la canción que acabamos de escuchar es de los grandes hermanos de los Bee Gees, Night Fever 1977. Y en la música, ¿qué pasaba en ese año? Pues la música vivía una parte de transformación clave. El punk estaba en auge con bandas como Sex Pistols y The Crash, mientras que el disco empezaba a despegar con éxitos como I Feel Love de Donna Summer. Un gran, gran año para la música disco. 106.5 Mix, 80s, 90s y más. Yo soy Pilar Pérez. En redes sociales estoy como Pilar Pérez Mix 106.5. Contigo hasta las 7, un ratito más. Pero aquí nos quedamos porque todavía tengo muy, muy buena música para compartir contigo.
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4: Que tengas el mejor de los trayectos. Vamos con toda la información vial.
1: Reducción de carriles.
4: A causa de obras en carretera 57 entre el Colorado y Loma Cuesta China con dirección a la ciudad de Querétaro. Toma tus precauciones y anticipa tu salida.
1: A vuelta de rueda.
4: Sobre Avenida de la Luz entre la calle Vesubio y Avenida de las Fuentes. Se complica la circulación de prolongación Bernardo Quintana entre Avenida Revolución y la calle Zenit. Vamos a avanzar muy poco en Avenida Cimatario, en el tramo de Profesores y hasta Avenida Constituyentes. Si tu camino es por Avenida Universidad, te encuentras con tránsito lento entre Manuel Gutiérrez Nájera y Damián Carmona. Y con asentamientos en Avenida Felipe Ángeles, entre Plan de Ayala y Avenida San Roque.
1: Clima.
4: 31 grados. 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

0: Himno oscuro y poderoso que explora el deseo y el riesgo y el amor imposible. Escuchamos a Lady Gaga con Bad Romance, esta canción del 2009 en 106.5 Mix, 80s, 90s y más. Y esta canción lanzada en el 2009 se convirtió en un fenómeno global con un sonido innovador, una coreografía icónica y un video visualmente impactante. La canción redefinió la música pop y se convirtió en uno de los mayores éxitos de Gaga. ¿A ti te gusta? ¿Qué te parece? 106.5 Mix, 80s, 90s y más. Ya llegamos al final de este viaje musical. Gracias, gracias por acompañarme y descubrir juntos qué pasaba en la música y en el mundo en distintas épocas de la vida. Me siento sumamente agradecida de que me hayas permitido acompañarte durante estas 4 horas. De todo corazón, los quiero. Ay, y los quiero ver triunfar. Ay, sí. No, de verdad, les mando la mejor energía para que sea un gran viernes. Si vas a salir, con muchísimo cuidado, diviértete. El tráfico está pesado en la ciudad de Querétaro. Así que respira y al destino que vayas, que llegues con bien. Recuerda que conmigo el tiempo suena mejor. Te voy a dejar en compañía de mi talentosísimo amigo Diego Suárez para que sigas disfrutando de excelente música. Mañana tenemos una cita puntual a las 6 de la mañana para seguir viajando y disfrutando de esta muy, muy, muy buena música. 106.5 Mix, 80s, 90s y más. Yo soy Pilar Pérez. Muy buenas noches, Querétaro.
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4: 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Se complica el avance de Avenida Luis Pasteur entre Encarnación Cabrera y

0: y Damián Carmona.
1: Clima.
0: 31 grados y esperamos una temperatura mínima de 15 grados. 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
3: Muy buenas tardes, Querétaro, soy Diego Suárez y escucha 106.5 Mix, 80s, 90s y más, y también en nuestra aplicación de iHeartRadio, que es totalmente gratis para que vayas a descargarla. ¿Y qué tal? ¿Cómo va? Este viernes 8 de mayo ya estamos terminando la semana, ya muchos están saliendo del trabajo, otros todavía siguen por ahí en las calles. Espero que no les esté tocando mucho tráfico y que sobre todo tampoco el calor esté tan intenso. Abre la ventanita, lo que necesites, y ya vamos a comenzar con la música para ir... para ir ajustando el ambiente del día de hoy, viernes. Viernes que se siente viernes. Esto es Michael Jackson con The Way You Make Me Feel. Esta canción del año de 1987 en 106.5 Mix. 80s, 90s y más. ¡Súbele, Querétaro!

0: Acabaron de escuchar All the Small Things de Blink 182, una canción del año de 1999 en 106.5 Mix, 80s, 90s y más. Y hay cosas que a veces no podemos explicar, y es una de ellas esta canción cuando hicieron el videoclip. Blink 182, sobre todo el bajista Mike Hoppus, conoció a su futura esposa mientras ensayaban justamente para el videoclip de esta canción. Y en una entrevista del año 2004, Hoppus contó que Sky, que en ese entonces trabajaba como ejecutiva de talentos en MTV, lo rechazó al principio. Pero él recuerda que su compañero Tom siempre lo ponía en aprietos, preguntándole a cualquier chica con la que hablaba si quería salir con Mark. Y cuando le hizo la misma pregunta a Sky, ella simplemente dijo no. Y así, curiosamente, empezó toda la historia entre ellos. Así que si te están rechazando, a lo mejor una luchita más y no te rindas tan fácil. ¿Conoces alguna historia similar a esta? ¿Recuerdas la primera vez que conociste a tu novia, a tu esposa? Cuéntamelo todo, o a tu esposo, o al novio. Soy Diego Suárez y escucha 106.5 Mix, 80s, 90s y más.
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0: Ay, qué bonita canción, esta canción de Chicago, If You Leave Now, que te sientes como que va ambientando la tarde, ¿no? Se siente bonito escuchándolo ahí en el atardecer. Qué bonita canción. Y déjame contarte que Chicago en realidad no era de hacer baladas. De hecho, Peter Cetera la escribió y al principio casi nadie le hizo caso y la dejaron guardada ahí en un baúl en el tiempo, ¿no? Y en el año de 1976... estaban creando el álbum de Chicago X y estaban buscando una canción más para cerrar y no sabían, no tenían otra y tenían ya que sacarlo. Y pues dijo ahí Peter Cetera, miren, ya tengo esta canción que digo, la podemos ocupar ya nada más para rellenar en el disco. Y no se lo habían esperado y fue un completo hit. Llegó al número uno en Estados Unidos y en muchos otros países. De hecho, algunos del grupo como Terry Kath, la verdad es que no estaban tan cómodos por el sonido porque sentían, no, pues es que yo quiero algo más movidón y esta canción está muy aburrida. Pero otros, por ejemplo Walter Parasider, lo escucharon y pensaron que estaba muy cool, que sonaba muy estilo Paul McCartney, así es como llegó a mencionar. Y bueno, esta canción con esa súplica romántica de Cetera y esa voz cargada de sentimiento pegó durísimo, cambió por completo cómo el público veía a Chicago. Aunque a ellos les volviera un poco locos al convertirse en una banda de baladas, terminó siendo un gran hit. Quiero aprovechar también para mandar un gran saludo a mi colega, a la grande locutora Pilar Pérez y a su hijo Emi que están ahí escuchando. Les mando un fuerte abrazo y sigan disfrutando de esta bonita tarde de viernes. Pásenla muy bonito.
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0: tenemos una de las bandas más reconocidas de los años 2000, The Rasmus, esta canción que se llama In the Shadows del año 2003 en 106.5 Mix 80s, 90s y más. Y estamos también felicitando a nuestro querido Joe Bonamassa, quien es uno de los guitarristas más, ¿cómo decirlo?, principales de blues hoy en día. Es uno de los más destacados del blues rock moderno y nació en el año de 1977, en un día como hoy, y desde joven mostró un gran talento con la guitarra, lo que lo llevó a colaborar con grandes figuras del género como B.B. King y a construir una carrera como solista que combinaba virtuosismo técnico con un profundo respeto por esas raíces del blues de antaño. Reconocido también por su gran estilo enérgico y emotivo, Bonamassa ha logrado atraer tanto a puristas del blues como a nuevos públicos que les gusta un poquito más el rock, y además tiene un gran estilo de la guitarra y una impecable técnica de guitarra. Soy Diego Suárez y sigue disfrutando de buena música en 106.5 Mix, 80s, 90s y más.
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comenzado su vida profesional tan solo como un simple dentista. Y él trabajaba y estudiaba, y mientras trabajaba y estudiaba, tocaba también en algunos clubes en donde tocaba música y hacía sus remixes y demás. Y terminó componiendo esta canción, pero simplemente por gusto, por placer. Y cuando llegó a promoverla y demás, híjole, fue una cosa extraordinaria que pasó ahí en Europa, que empezó a escucharse en todos lados y terminó siendo un gran, gran éxito. Y ese éxito lo llevó a tener que componer más música, a tener que llevar y dejar su vida de dentista para dedicarse de lleno a la música. Esta es la historia de Dr. Alban y por eso se llama Doctor en el nombre de artista que tiene. ¿Conocías este dato? Soy Diego Suárez y sigue disfrutando de la mejor compañía y lo mejor de los 80s, 90s y más en 106.5 Mix.

Imagina ser tan bueno en la música que terminas siendo famoso sin querer. Bueno, pues esto le pasó a Dr. Alban con esta canción de It's My Life, una canción del año de 1992. Y es que él había...

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0: Shame On de Aerosmith, esta canción del año de 1973 en 106.5 Mix, 80s, 90s y más. Y estamos recordando que Aerosmith logró un gran hito en un día como hoy, pero del año de 1993, al entrar por primera vez a los charts de Inglaterra con su álbum The Get a Grip, que incluía clásicos como Crazy, Crying, Living on the Edge y Get a Grip. Considerado para muchos como uno de los mejores discos de la banda, este trabajo no solo consolidó su éxito comercial, sino que también les valió a los miembros de Aerosmith 2 premios Grammy, reafirmando su lugar como uno de los grupos más influyentes del rock y sobre todo también uno de mis favoritos, una gran, gran banda. Te la recomiendo mucho, soy Diego Suárez y sigue disfrutando de buena música en 106.5 Mix, 80s, 90s y más. Y mando un gran saludo a mi querido Gino Travisani, un excelente guitarrista que además toca todas estas canciones que escuchamos aquí en Mix. De verdad, vale mucho la pena ir a verlo tocar algún día. Soy Diego Suárez y esto es 106.5 Mix, 80s, 90s y más.
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0: Escuchamos a Avril Lavigne con Complicated, esta canción del año 2002 en 106.5 Mix, 80s, 90s y más. Y estamos recordando que en un día como hoy, pero de hace 10 años, 2016, poco después de esa inesperada muerte de Prince y su influencia y el legado que dejó, que fue de manera inesperada que se haya ido, los fans acudieron masivamente a sus discos, llevando a The Very Best of Prince al número uno de las listas de álbumes de Billboard, mientras que Purple Rain se colocaba en el segundo puesto. Este doble logro reflejó no solo la pasión de sus seguidores, sino también la magnitud de su impacto como artista, cuya música trascendía generaciones y géneros, consolidándolo también como uno de los grandes íconos de la historia del pop, del funk y del rock. Una un gran artista con un gran estilo y una gran forma de tocar la guitarra. Y quiero aprovechar también para mandar un gran saludo a Karina Domínguez, que es una gran amiga que conozco desde la primaria. De verdad, qué gusto poder saludarte. Hace unas semanitas cumplió años, así que también quiero decirte que espero que la hayas pasado muy bonito. Espero vernos muy, muy pronto. Y también un gran saludo a toda tu familia que nos está escuchando en este momento, a tu hermano y a su novia y a tus papás. Espero que estén muy, muy bien y sigan disfrutando de este lindo viernes cada uno de ustedes. Soy Diego Suárez y sigue disfrutando de buena música en 106.5 Mix, 80s, 90s y más.
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0: Una canción que marcó a toda una generación. Esto es Celine Dion con My Heart Will Go On, una canción del año de 1997, hecha para la película Titanic. Y bueno, hablando ahora acerca de una algo que sucedió en un día como hoy, pero del año de 1969, Ringo Starr, John Lennon y George Harrison firmaron un contrato de gestión empresarial con Alan Klein y su compañía APCO, mientras que Paul McCartney se negó a sumarse, dejando que sus padres, los Eastman, representaran sus intereses. Para ese momento ya era bastante evidente que The Beatles estaban atravesando un periodo de descomposición, con tensiones internas que marcarían el cambio hacia su eventual separación. Así que este es un momento clave dentro de la historia de la gran banda, los Beatles. Soy Diego Suárez y sigue disfrutando lo mejor de los 80s, 90s y más en 106.5 Mix.
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0: Acabas de escuchar Nazareth con esta canción que se llama Love Hurts, una canción del año de 1974. Y estamos recordando que en un día como hoy, pero de 1972, Billy Preston hizo historia al convertirse en el primer intérprete de rock en encabezar un concierto en el Radio City Music Hall del Rockefeller. Este center en Nueva York hizo una hazaña porque abrió el camino para que otros grandes artistas del género como David Bowie, Mountain, también pudieran ocupar ese emblemático escenario poco tiempo después, consolidando el rock como un protagonista indiscutible en grandes recintos de la ciudad. Este caballero, Billy Preston, fue el que dio paso a que más artistas pudieran estar ahí y se volvió algo sumamente icónico en la música. Soy Diego Suárez y sigue disfrutando lo mejor de los 80s, 90s y más en 106.5 Mix.
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0: Escuchamos a Sean Paul con esta canción que se llama I'm Still In Love With You, una canción del año 2004. Y aprovechando que estamos escuchando esta canción, vámonos a viajar en el tiempo al 2004. Y es que según un artículo de Billboard sobre las mejores canciones del año 2004, ¿te imaginas cuáles son? ¿O te acuerdas más o menos qué había en esa época? Bueno, pues según la primera canción en el top 3, se podría decir que está encabezado primero con Britney Spears con Toxic, después sigue Kelly Clarkson con Since You Be Gone, y al final tenemos a Usher con Lil Jon y Ludacris con Yeah. Este Toxic, la verdad, se destaca por esa adictiva mezcla entre cuerdas agudas, letras bastante atrevidas y con ese sonido que se siente un poco oriental. Algo así, se siente como medio árabe ese inicio, que de hecho otros artistas ya se lo habían ofrecido y no les había gustado, y ella al final le encantó y terminó siendo uno de sus éxitos más grandes. ¿Te acuerdas del año 2004? ¿Qué estabas haciendo en ese momento? Te escucho en el Talkback de iHeartRadio y nos seguimos escuchando aquí en 106.5 Mix, 80s, 90s y más.
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2: Ya son las 10 de la noche y arrancamos con esta hora de música continua en 106.5 Mix 80s, 90s y más. Soy Diego Suárez y podemos también seguirnos en nuestras redes sociales como Diego-SRZ. Así me puedes encontrar en Instagram y puedes también seguir a Mix como Mix MX Oficial para que no se te olvide. Y ya vamos a arrancar con buena música en esta hora de música continua. Está empezando Queen con Crazy Little Thing Called Love en 106.5 Mix.

Stephanie con No Doubt, esto fue It's My Life, una canción del año 2003 en 106.5 Mix, 80s, 90s y más. Y es que después de su ruptura con Tony Cannell, su novio y bajista de No Doubt, durante 7 años, Gwen Stephanie convirtió Don't Speak, una de sus canciones más emblemáticas, en todo un poderoso himno de desamor. Y lo que al principio, pues, era una canción que iba a ser totalmente diferente, iba a ser una canción que no iba a ser tan intensa, y al final, después de vivir ese duelo tan fuerte como es el desamor, terminó siendo una canción muy muy cargada y la consolidó como una de las bandas más exitosas del pop rock de los años 90, una de las canciones más escuchadas de la banda. Y es que con una emoción tan fuerte como es el desamor, y yo creo que si tú has vivido algún momento en el que te han roto el corazón, o sea, sabes que es una de las cosas más dolorosas que uno puede vivir en esta tierra. Te escucho en el talkback de iHeartRadio. ¿Qué momento tan duro llegaste a vivir cuando te rompieron el corazón? Y ya seguimos con esta hora de música continua. Seguimos con algo de The Verve. Esto es Bittersweet Symphony, una canción del año de 1997. Y aprovecho para mandar un gran saludo a mi querido Rodrigo Villanueva, ahí en San Luis Potosí. Te mando un fuerte abrazo. Gracias por escuchar, gracias por sintonizarme y por estar siempre al pie del cañón en esta linda estación. Te mando un fuerte abrazo y sigan disfrutando mucho esta noche con The Verve en 106.5 Mix, 80s, 90s y más.

Escuchamos esta gran rola de Robbie Williams que se llama Rock DJ, una canción del año 2000. Un dato curioso que a lo mejor no conocías es que el video musical, que es muy muy famoso por ver a Robbie Williams quitándose casi casi todas las prendas de ropa, incluso hasta su piel, hasta llegar a los huesos literalmente, salió antes que la canción. Es decir, el videoclip salió un mes antes aproximadamente que la canción, y esto no era muy común, no era tan común que se adelantaran los videos al lanzamiento del single. Así que esta estrategia le ayudó mucho a Robbie Williams a generar un poquito de expectación y asegurar el éxito de este tema, y lo logró rotundamente, siendo una de las canciones más escuchadas de nuestro querido Robbie Williams, y que además viene a Querétaro en el Pulso GNP, que ya es en octubre, para que vayas a comprar los boletos y nos sumemos a ver a Robbie Williams, que es uno de los artistas también más grandes del siglo XXI. Seguimos en esta hora de música continua, ya estamos escuchando algo de Red Hot Chili Peppers con Under the Bridge en 106.5 Mix, 80s, 90s y más.

Yeah, y con este estilo y groove me despido. Muchísimas gracias por permitirme ser su copiloto de confianza poniendo buena música en este viernes 8 de mayo del 2026. Escuchamos Stayin' Alive de Bee Gees para cerrar el día. Y espero que la hayas pasado muy bien, que si ahorita estás trabajando, te vayas con mucho cuidadillo, vete por la sombrita y recuerda también tomar mucha agüita porque las cosas, el calor está tremendo. No sé, en donde quiera que estés seguramente hay calor, así que vétela con calmita, toma agüita y trata de estar lo más fresco posible para que puedas descansar y puedas disfrutar de esta bella noche. Soy Diego Suárez, recuerda que puedes seguirme en mis redes sociales para estar conectadísimos como Diego-SRZ y puedes también seguir a Mix como MixMX Oficial. Ya sabes que podemos tener un contacto más directo a través de redes sociales, así que no dudes en seguirme y nos vemos muy pero muy muy pronto. Nos escuchamos mañana en punto de las 2 de la tarde. Síguela pasando bonito, te dejo con esta canción de Sophie Alice Baxter, Murder on a Dance Floor, para seguir con este groove y con este ambiente fiestero para este

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2: Mi querido todo hermoso, ya son las 6 de la mañana en punto. Hoy sabadito, 9 de mayo. ¿Qué tal está arrancando tu sábado? 6 de la mañana, espero o que te estés yendo a correr, o que estés abriendo el ojo, o que a lo mejor te estás dirigiendo al trabajo, o estás regresando de una fiesta. Lo que sea, gracias por permitirme acompañarte durante estas 4 horas, desde 6 a 10 de la mañana, aquí en 106.5 Mix, 80s, 90s y más. Yo soy Pilar Pérez y vamos a arrancar con 1984. ¿Qué te parece? Con esta canción de Opus, gran canción que esta se volvió sumamente famosa, especialmente en Europa. Luego conquistó obviamente todo el mundo y se volvió un himno, sobre todo en eventos deportivos, eventos festivos, porque es súper, súper energética. ¿De qué canción te estoy hablando? Pues Life is Life, de Opus 1984, que en cuanto la oigas vas a sentir ese power que necesitas para ahorita el sábado y más esta hora. Así que si estás arrancando un nuevo reto de hacer ejercicio, de ponerte en forma, súbele a esta canción porque te va a ayudar a sentir esa fuerza que necesitas. 106.5 Mix, 80s, 90s y más. Quédate conmigo hoy hasta las 10 de la mañana. Yo soy Pilar Pérez.

0: Una canción 100% disco, Staying Alive de 1995, The Entrance en 106.5 Mix, 80s, 90s y más. Yo soy Pilar Pérez y en 1995 la música vivió un auge de géneros como el rap rock y el Britpop y la electrónica. Por ejemplo, la canción de Gangster's Paradise de Coolio dominaba las listas y la rivalidad entre Oasis y Blur era todo un símbolo de todo este auge del Britpop. Y a nivel global, ¿qué creen canción que estaba con todo? Pues en efecto, la del todos que hemos bailado en bodas, Dale a tu cuerpo alegría, Macarena. Esa canción estaba, pero con todo el furor en 1995. 106.5 Mix, 80s, 90s y más. Yo soy Pilar Pérez.
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Escuchamos a la reina de las bandas, Queen, You're My Best Friend, de 1975. Gran canción. Y esta canción de Queen, lanzada en 1975, mostró el lado más cálido y sentimental de la banda. Así que se convirtió en un himno a la amistad y al amor genuino, alejándose del rock más teatral que caracterizaba a Queen en esa época. Me encanta esa canción. Aquí en 106.5 Mix, 80s, 90s y más. La escuchaste conmigo. Yo soy Pilar Pérez y ahora nos vamos a ir a los años 80. 1986, para ser exactos, con esta canción del señor Jon Bon Jovi, que se convirtió también en otro himno de lucha, esperanza en los años 80, gracias a la historia de Tommy y Gina, una pareja que enfrentaba tiempos difíciles, pero que seguía adelante viviendo de la fe y de la esperanza. ¿Cuántos no se vive así, pidiéndole a Dios, pero como dicen, pidiendo a Dios y dando con el mazo? ¿O qué pasa? O sea que... que no nada más le pidas a Dios, sino que chambees todos los días. 106.5 Mix, 80s, 90s y más. Yo soy Pilar Pérez, te acompaño hasta las 10 de la mañana.

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Escuchamos Barbie Girl de Aqua de 1997, que esta canción fue un fenómeno global. Su estilo pop súper colorido y su tono icónico le dieron un toque súper pegajoso que todo el mundo bailábamos en el antro, a pesar de crear mucha controversia, porque recordemos que Mattel, la compañía de Barbie, la llevó a juicio. La canción se convirtió en un ícono de la cultura pop, impulsando a Aqua a la fama internacional y dejando una huella enorme en la cultura de 1990. 106.5 Mix, 80s, 90s y más. Yo soy Pilar Pérez y vamos a continuar ahora un poquito más actuales. Nos vamos a los años 2002, para ser exacto, con esta canción de Simple Plan, que es una balada emo. Sí, es, ¿se acuerdan cuando fue toda esa moda emo? ¿Qué tal? Ya hace bastante tiempo. Pero bueno, platícame si tú fuiste emo en tu juventud y tuviste esa ondita. Pero bueno, esta balada es una balada emo que habla de la presión para complacer a los padres y la búsqueda de aceptación. Esta canción conectó muchísimo con los jóvenes de esa época. Te dejo con esta canción de Simple Plan, Perfect. Gran canción. Entonces, platícame. Mis redes sociales, Pilar Pérez Mix 106.5. Tú en esos años, ¿te peinabas como emo? Cuéntamelo todo. Yo soy Pilar Pérez en 106.5 Mix, 80s, 90s y más.

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0: ¿A ti alguna vez te pasó que viste a alguien y dijiste, a esta persona la amo y ni siquiera la conozco? I Knew I Love You, 1999, de Savage Garden. Y esta canción fue lanzada en el año 99. Fue un gran, gran éxito, especialmente en Estados Unidos, donde encabezó la lista Billboard de Hot 100. Es una balada muy emotiva que habla de ese amor instantáneo. Ahora sí que de ese amor a primera vista, esas maripositas. ¿Qué cosa tan bonita ese primer amor? Y su melodía suave y la interpretación de Darren le hicieron una de las canciones más icónicas de este dúo. Ojalá que se volvieran a hacer o saquen una mezcla interesante de lo que era Savage Garden. 106.5 Mix, 80s, 90s y más. Yo soy Pilar Pérez, contigo hasta las 10 de la mañana.
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Pues dimos un viaje directo al corazón del rock and roll con esta canción de Rock and Roll Part 2 de Gary Glitter, lanzada en los años 70, que se volvió un fenómeno icónico, y esa base pegajosa, ese ritmo que te hace moverte, se convirtió en un clásico en cualquier estadio. 106.5 Mix, 80s, 90s y más. Yo soy Pilar Pérez y ahora vamos a cambiar un poquito de vibra. Nos vamos a 1989 con un clásico obscuro y futurista. Estoy hablando de mi banda, Personal Jesus de Depeche Mode. Quédate porque esto apenas comienza con esta bandita. Escuchen esto, qué joya. Joya de la corona, Depeche Mode, Personal Jesus, 1989. Pilar Pérez en 106.5 Mix, 80s, 90s y más. Por favor, hazlo por mí. Súbele a esta canción.

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0: 1991, Michael Jackson no solo lanzó una canción, lanzó un mensaje para el mundo. Heal the World se convirtió en un himno de esperanza, empatía y unión en una época marcada por conflictos y cambios globales. 106.5 Mix, 80s, 90s y más. Yo soy Pilar Pérez. ¿Qué te puedo decir? El genio de genios. Si por alguna extraña razón no has visto la película de Michael Jackson, ¿qué esperas? Gran película. Obviamente, como te había comentado, va a haber una segunda parte porque habla cuando empezaba Bad de Michael Jackson. Entonces, todavía hay mucho, mucho que platicar. Y regresando a esta bellísima canción de Michael Jackson, Heal the World, Michael soñaba con un planeta más humano, más consciente y más amoroso. Y hoy, más de 30 años después, su mensaje sigue tan vigente como entonces, porque sanar el mundo también comienza con pequeños actos de amor. 106.5 Mix, 80s, 90s y más. Yo soy Pilar Pérez y ahora nos vamos a los años 2000, 2008 para ser exactos. Yo recuerdo esta canción, yo la bailaba con mis amigas y yo me juraba Pink. ¿Qué tal? ¿Qué cosas, no? Qué bueno que antes no había tanto video, porque qué pena que salieran esos videos a la luz. Te dejo con esta canción, Lady Mermelada, mejor conocida como Lady Marmalade, de Christina Aguilera, 2008, aquí en 106.5 Mix, 80s, 90s y más.
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2: Ya son las 8 de la mañana con un minuto aquí en 106.5 Mix, 80s, 90s y más. Yo soy Pilar Pérez y esta hora la vamos a dedicar, porque mañana es el Día de las Madres, pero mañana no estoy con ustedes, pero hoy la vamos a dedicar a mamás famosas, a mamás de famosos que fueron clave en la carrera de los artistas. Vamos a empezar con la mamá de Freddie Mercury, la señora Jer Bulsara, que ella tuvo un impacto sumamente importante en la vida de Freddie Mercury, porque desde niño Jer fue una figura muy amorosa y de apoyo. Ella fue quien lo animó a estudiar piano desde pequeñito, y aunque ella tenía sus raíces en Zanzibar y después se mudaron a Inglaterra, ella siempre lo apoyó en su carrera artística, lo respaldó, le dio esa estabilidad, que le dio ese acompañamiento, pues que da una buena mamá, hasta convertirse en una de las leyendas más importantes del rock. Recordemos que en el concierto de Live Aid le manda un beso a su mamá. Así que vamos a arrancar con música de Queen, con el grande Freddie Mercury. Esta canción, We Are The Champions, que hace temblar estadios. 1977, 106.5 Mix, 80s, 90s y más. Yo soy Pilar Pérez.

0: Escuchamos esta canción que definitivamente todo el mundo nos pone de buen humor. Lemon Tree, de los Fool's Garden, de 1995. Y hace ratito estamos hablando de celebrar a las mamás de los famosos que ayudaron e impulsaron su carrera. Y te quiero compartir por qué un día 10 de mayo se celebra el Día de las Madres en México. O sea, ¿de dónde viene esto de que el 10 de mayo es el día? Pues se celebra ese día desde 1922. La fecha fue impulsada por el periodista Rafael Alducín, fundador del periódico Excelsior, quien promovió ese día para dedicar un día especial a las mamás, a las reinas del hogar. Así que se eligió el 10 de mayo porque en aquella época a muchas personas recibían su sueldo el 10 de mayo, no en las quincenas, sino el 10 de mayo. Así que era una fecha en la que las familias podían celebrar y comprar regalos a mamá. Con el tiempo se convirtió en una celebración más importante y emotiva de México. Tú, ¿qué regalo le puedes dar a tu madre? Me acuerdo cuando mi mamá me decía, yo lo único que quiero es respeto. Y decía, ay, mi mamá. Y yo, ahora que soy mamá, es lo único que le pido a mi hijo, que me respete. 106.5 Mix, 80, 90 y más. Yo soy Pilar Pérez.
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Agité la cabeza de tal manera que ya me dio jaqueca. Smells Like Teen Spirit de 1991 de Nirvana en 106.5 Mix, 80s, 90s y más. ¿Y te suena el nombre de Wendy O'Connor? Pues Wendy O'Connor es la mamá. Fue la mamá de Kurt Cobain y tuvo un impacto muy fuerte en su vida, especialmente después del divorcio de sus padres cuando era The Little Kurt. Alrededor de 9 años, sus papás se divorciaron y ese rompimiento familiar marcó profundamente a Kurt. Él mismo decía que se sintió rechazado, emocionalmente inestable, y desde entonces, aunque su mamá apoyó en cierto momento su interés por el arte y la música, la relación entre ambos, la verdad, no era tan buena, era difícil. Y lo digo también porque siempre romantizamos a las mamás, pero oigan, también hay mamás gandallas, ¿no? Entonces, muchos biógrafos consideran que esa sensación de dolor, soledad y búsqueda de identidad terminó influyendo muchísimo en la sensibilidad artística y las letras de Kurt Cobain. 106.5 Mix, 80s, 90s y más. Yo soy Pilar Pérez.

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0: Black Eyed Peas, Pump It, en 106.5 Mix, 80s, 90s y más. Yo soy Pilar Pérez y recuerda que también quien esté escuchándome gracias a la aplicación de iHeartRadio, bienvenido siempre. Ponnos en tus memorias y así siempre vamos a estar juntos. Y ahora te voy a contar de la mamá de Fergie, la señora Terry Ferguson. Y ella fue una figura muy importante en su vida y en la carrera desde pequeña. Recordemos que Terry apoyó a Fergie desde pequeña cuando era una niña actriz y cantante y la acompañaba a todas las audiciones en sus primeros trabajos en televisión. Además, también durante las etapas complicadas de Fergie, incluyendo problemas personales y depresión por la fama, su mamá siempre estuvo detrás de ella diciéndole: tú puedes, mija, mi hija. Ese respaldo ayudó a que Fergie pudiera reinventarse y llegar al éxito mundial cuando llegó Black Eyed Peas. Así que, como hay mamás obscuras, también hay mamás que son, sin duda, seres de luz. Así que agradezco a la vida por tener a la madre que tengo, con sus luces y obscuridades, como todas las madres las tenemos. 106.5 Mix, 80s, 90s y más. Yo soy Pilar Pérez y te acompaño hasta las 10 de la mañana.
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3: 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Yo soy Pilar Pérez y ya son las 9 de la mañana con un minuto en punto. Y hoy quiero arrancar esta hora, esta última hora que vamos a estar juntos con las mañanitas. Y obviamente, si me sigues y conoces todo mi amor por Depeche Mode, sabes que pues hoy es cumpleaños de mi novio, el señor Dave Gahan. Hoy cumple 64 años. Y Dave Gahan creció junto con su hermana mayor, Sue Gahan. Y también convivió mucho con sus medios hermanos por parte de la relación posterior de su mamá. Su infancia, la verdad, fue un poquito complicada. Pero, la verdad, el éxito y el talento que tiene Gahan, eso dicen algunos biógrafos, que esa dificultad en su niñez hizo que fuera toda su carrera como con esa intensidad, esa emoción y eso que transmite con la voz poderosa que tiene el Bomboy de Viajan a sus 64 años. Sigue teniendo todo el flow, porque aparte recordemos que él resurgió como el ave fénix, a punto de colgar los tenis, a punto de morirse. Dijo: me aferro a esto y sigo, y es un ejemplo durísimo de perseverancia y disciplina. Pero bueno, continuemos con música aquí en 106.5 Mix, 80s, 90s y más. Y nos vamos con Madonna, Like a Virgin, de 1984. Gran canción, que con esta canción Madonna se convirtió, sin duda alguna, en un ícono de empoderamiento femenino en los años 80, con su imagen provocadora y revolucionaria. Like a Virgin, de Madonna.

0: Cada que escucho esta canción me quiero dejar unas rastas y vender collares en la playa. Big Mountain con Baby I Love Your Way de 1994, que convirtió el reggae romántico en uno de los sonidos más inolvidables de los años 90. 106.5 Mix, 80s, 90s y más. Yo soy Pilar Pérez y hoy estamos festejando otro cumpleaños, pero el más importante, recuerden que es el de Dave Gahan. Pero otro cumpleañero es el señor Billy Joel, una de las más grandes leyendas del piano y del pop rock. Nació un día como hoy, pero de 1949 en Nueva York, y es conocido por sus clásicos como Piano Man, Uptown Girl y Just the Way You Are. Algo muy especial de su vida es que comenzó tocando piano desde pequeño gracias a la influencia de su mamá. Otra vez, las mamás luchonas, lomo plateado, entran al quite, y aunque tuvo una juventud complicada económicamente, se terminó convirtiendo en uno de los artistas más exitosos y respetados de la música de todos los tiempos. 106.5 Mix, 80s, 90s y más. Yo soy Pilar Pérez, me encuentras en Instagram y en Facebook como Pilar Pérez Mix 106.5, para que ahí podamos platicar un poquito más.
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0: Magic the Pilot, lanzada en 1974, se volvió un clásico instantáneo por su vibra optimista y ese coro pegajoso que literalmente suena mágico. Y lo escuchaste aquí en 106.5 Mix, 80s, 90s y más. Yo soy Pilar Pérez y en ese año de 1974 la música estaba dominada por el rock, el disco y el glam, mientras artistas como ABBA comenzaban a conquistar el mundo. También en ese año ocurría el escándalo de Watergate, escándalo de Estados Unidos, que simplemente terminó con la renuncia del presidente Richard Nixon. O sea, no fue nada sencillo. En la televisión, la cultura pop, crecía el fenómeno global como el cine de ciencia ficción y el entretenimiento masivo. Y también en la tecnología empezaba a tomar fuerza la idea de las computadoras personales que años después cambiarían por completo el mundo. ¿Qué tal? 106.5 Mix, 80s, 90s y más. Yo soy Pilar Pérez, contigo todavía un ratito más, aquí hasta las 10 de la mañana.
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0: cat. Right Side Fred, I'm Too Sexy, de 1991. 106.5 Mix, 80s, 90s y más. Yo soy Pilar Pérez y así llegamos al final de nuestro tiempo juntos. Gracias, gracias por acompañarme en estas 4 horas donde escuchamos.
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0: Hubo ahí una cosilla, pero ya estoy aquí. Muchísimas gracias por acompañarme en esta hora donde escuchamos gran música, hablamos de temas realmente interesantes, celebramos el cumpleaños, obviamente, del Rey de Reyes, Dave Gahan, pero lo más importante es que hoy aquí celebramos, sabiendo que mañana es el Día de las Madres, pero hoy celebramos a todas, a las buenas mamás. Les deseo lo mejor, una bendición enorme por estar en el mundo, porque son la base de personas buenas y de un futuro mejor. Yo soy Pilar Pérez, te voy a dejar en manos de mi queridísima Maricruz Martínez, con excelente música y un acompañamiento divino. 106.5 Mix, 80s, 90s y más. Recuerda que conmigo el tiempo suena mejor. Yo soy Pilar Pérez. Muy, muy buenos días, Querétaro.
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2: Querétaro, muy buenos días, ya a las 10 de la mañana de este sábado noventero 9 de mayo del 2026. Yo feliz de estar contigo las próximas 4 horas a través de 106.5 Mix, 80.

lista en este sábado noventero, diciendo presente con una canción de rock. La primera que se les venga a la mente a través de redes sociales, Facebook y X, Maricruz en X, Instagram, TikTok, locutora Maricruz Martínez, y a través del botón de talkback de iHeartRadio. 4 horas llenas de buena música, buena vibra para ti, y además empezamos con esto de Queen. La canción se llama Under Pressure y suena ya en 106.5 Mix. Suena también si apenas vas despertando y suena a través de la aplicación de iHeartRadio. ¡Feliz sábado, Mixers! Soy Maricruz Martínez.

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0: Quizá esta podría ser una buena canción para pasar lista en este sábado noventero, Chicago, If You Leave Me Now, que suena en 106.5 Mix, 80s, 90s y más. Maricruz Martínez, contigo, acompañándote hasta las 2 de la tarde, también a través de la aplicación iHeartRadio. Así que hoy estamos pasando lista justamente, pero el único requisito es que pasen lista con una canción de rock o una canción que se te ocurra. Gracias al buen Jorge García, dice por acá Sultans of Swing, excelente día Mari. Gracias por acá mi querido Armando Chef, dice cualquiera de Queen. Marco Olvera dice, ¿dónde estás Martínez? ¿A qué hora sales al aire? Pues ya, ya estoy al aire desde las 10 de la mañana mi querido Marco Olvera, hasta las 2 de la tarde. Yo te escucho, botón de talkback de iHeartRadio 106.5 Mix. Feliz sábado noventero, mixers.
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0: La canción que le abrió prácticamente las puertas a Lady Gaga al éxito. Poker Face 106.5 Mix. Que luego amanecemos así con cara de poker face. Y más en sábado, mixers. Yo no sé si a ustedes les da flojera ir a trabajar el sábado. Se levantan con ganas. No lo sé, pero estamos pasando lista con una canción. En lugar de decir el nombre, digan el nombre de una canción. Lino López dice por acá, Always, gracias por acá. Saúl Barrón dice, Ordinary World. ¿Qué te parece? Dice mi queridísimo Eric Álvarez, saludos. Baby, come back the player. Me parece bastante, bastante bien. Arturo Ramírez dice, Ace of Space. Jump Samuel dice por acá, Rock You Like a Hurricane, Gilberto Hernández. Muchísimas gracias, mixers. Estamos por cerrar esta primera hora, pero en punto de las 11 comenzamos el Yo También Soy de los 80 en este sábado noventero. Soy Maricruz Martínez, es un gusto estar contigo hasta las 2 de la tarde. 106.5 Mix, 80s, 90s y más.
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2: Este sábado noventero también, yo también soy de los 80, en 106.5 Mix, 80s, 90s y más. Sean bienvenidos, se acaban de encender la radio. Sean bienvenidos también, se acaban de conectarse a través de la aplicación iHeartRadio. Soy Maricruz Martínez y obviamente no podíamos dejar pasar el día que, bueno, ya mañana es 10 de mayo, ya sé que muchos andan quizá en los preparativos para la festividad, si ya le van a regalar algo, qué sé yo. Pero hoy, en este Yo También Soy de los 80, vamos a recordar las cosas que son clásicas de mamá. Así que, por favor, completa la siguiente frase. Es clásico de mamá. Lo primero que se me viene a la mente es cuando te dice, haz lo que quieras. Ya en ese momento uno sabe que es mejor ni siquiera intentarlo. Así que yo te leo a través de Facebook y X, Maricruz en Mix, Instagram y TikTok, locutora Maricruz Martínez, y botón de talkback de iHeartRadio. Canción para este sábado, Wake Me Up Before You Go Go, 106.5 Mix, 80s, 90s y más. Ellos son Wham, soy Maricruz Martínez.

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2: Soy de los 80s Sabatino. Soy Maricruz Martínez, que hoy estamos hablando, recordando de las cosas clásicas de mamá. Debes de completar la frase, es clásico de mamá. Dicen por acá, mi querido Mario Moreno en Facebook. Dice, voy a salir y no quiero tiradero en la casa regresando, ¿entendido? Es que sí, la verdad es que es algo clásico de mamá. Gracias, mi querida Marce. Dice por acá, hacer ruido de trastes o de limpieza bien temprano los sábados. Y ahí le agregaría, es clásico de mamá, que las mandan en reposo y es cuando se ponen a hacer absolutamente todo lo que no pueden. Yo te escucho, botón de talkback de iHeartRadio.
3: Hola Mari, ¿cómo estás? Saludos de Chilito en Polvo.
2: Hola Chilito en Polvo.
3: Frases. Pues hay varias, una de ellas es la de, y si yo lo encuentro, ¿qué te hago?
2: Sí, esa es clásica, típica. No,
3: otra de ellas es la de, mira, ya te lo advertí, pero adelante, síguele. Acompañado de una mirada fulminante, por supuesto.
2: De la mirada matona.
3: Un abrazo,
2: de mamá.
3: Mari, cuídate mucho.
2: Gracias, Chilito en Polvo. Independientemente de las frases, cosas clásicas, es clásico de mamá, ¿qué? ¿Qué se acuerdan? Según sea su caso, compártanlo a través de redes sociales, Facebook y X, Maricruz en Mix, y también botón de talkback de iHeartRadio. Yo también soy de los 80 Sabatino, soy Maricruz Martínez.
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0: Rolota de sábado dedicada para todos los que se acaban de despertar y apenas están pensando si se levantan o no. Boston, More Than a Feeling, sonando en este Yo También Soy de los 80 Sabatinos. Soy Maricruz Martínez, 106.5 Mix, 80s, 90s y más. Haciendo un claro homenaje a todas las madres mexicanas, completando la frase, según sea tu caso, obviamente, ¿no? Es clásico de mamá. Cada una de nuestras mamás tienen frases, tienen acciones, tienen hechos clásicos, clásicos de mamá. Por acá mi querida G, saludos. Dice, es clásico de mamá cuando le preguntas algo, hacer algo como que te contesta, ¿no? Por ejemplo, pues con las manos. Otra, guarda esas lágrimas para cuando me muera. No, es que esa es digna, digna de mercado de lágrimas. A mí me preocuparía que ya nosotras como mamás también contestáramos como nuestras mamás. Botón de talkback de iHeartRadio. Yo te escucho.
1: Hola, Maricruz.
0: Hola, hola.
1: Es clásico de mi mamá que cuando le dices que se equivocó, te avienta unos ojos de mirada,
0: sí, claro,
1: matona, que no sabes ni dónde meterte. Felicidades a todas las mamás de los mixers. Un abrazo.
0: Sí, pero no nada más es clásico de tu mamá, mi querido Mario, es clásico de todas. Gracias por acá, mi querido Lalo Olvera. Dice, síganse riendo, ya los quiero ver cuando la risa se vuelva llanto. Dice, frase de mi mamá cuando nos estábamos riendo de cualquier tontería, mis hermanos y yo. Es típico, ¿eh? Yo tengo una frase, bueno, no la puedo decir al aire, pero mi abuelita nos decía una frase más o menos así cuando a mí, en particular, junto con mi prima, me daba esos ataques de risa incontrolable que uno no puede. 106.5 Mix, 80s, 90s y más. Soy Maricruz Martínez. Completa la siguiente frase. Es clásico de mamá. Yo también soy de los 80, versión sabatina.
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0: 11:43, Evanescence, Bring Me to Life. Sonando en el Yo También Soy de los 80 Sabatinos. Soy Maricruz Martínez. 106.5 Mix, 80s, 90s y más. Que hoy estamos completando la frase. Es clásico de mamá. Bueno, yo creo que cada uno de nosotros tenemos N cantidad de frases que no sabemos de nuestra mamá, de acciones que no sabemos. Clásicas de mamá, ¿no? Pero al final de todo, creo que cada una de estas, pues siempre van a reflejar el cuidado, el amor, la disciplina, el amor incondicional que siempre tienen las mamás por nosotros. Y bueno, las que somos mamás, pues evidentemente sabemos de eso, ¿no? Botón de talk back de iHeartRadio. Gracias de este lado, Facebook y X, Maricruz en Mix. Mi querida Angélica Chávez dice: ¿tú crees que me chupo el dedo? Haz de cuenta que estaba oyendo a mi mamá. ¿Tú crees que me chupo el dedo, Maricruz? Jesús Luque, y si lo encuentro, ¿qué te hago? Dice, mamá, siempre me aplica esa. ¿Y sabes qué? La seguirá aplicando y seguramente cuando tú seas papá, también lo vas a aplicar. Gracias, mi querida Giselle. Saludos hasta Monterrey. Dice, cuando tú vas, yo ya fui y vine. Dice, clásica de mi mamá. O mientras vivas en mi casa, ay, claro, se hace lo que yo digo y se hace lo que yo quiero. Gracias. Híjole, cuántas cosas, ¿verdad? Pero sí, todo refleja ese amor que tienen las mamás por nosotras y que obviamente se los agradeceremos siempre, siempre, siempre. Cerramos esta hora 106.5 Mix, 80s, 90s y más. Sigo contigo, soy Maricruz Martínez. Más música hasta las 2 de la tarde.
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2: Mediodía ya de este sábado, Mixer, sábado noventero en 106.5 Mix, 80s, 90s y más. Soy Maricruz Martínez, aquí acompañándote con buena música hasta las 2 de la tarde y por supuesto también a través de la aplicación iHeartRadio. Detrás de cada gran estrella de rock siempre ha habido una madre que apoyó desde el principio a su hijo, a su hija, según sea el caso, ¿no? Y vamos a empezar justamente con una banda en donde el apoyo de las mamás fue fundamental. En el caso de Queen, por ejemplo, Brian May, creo que su mamá fue una de las grandes fans de la banda, que además apoyó a Brian May desde que se presentaron por primera vez en el Hammersmith en 1973. Y en el caso, por ejemplo, de Freddie Mercury, Jer Bulsara, su mamá, yo creo que esta mujer fue uno de los apoyos pues más significativos, que a pesar de la fama de su hijo, de todas las diferencias culturales o el estilo de vida, supo mantener ese vínculo estrecho y a pesar de toda la situación, siempre, siempre estuvo ahí como una mamá amorosa. ¿Tú qué heredaste de tu madre? Vamos a empezar con esto de Queen, I Want to Break Free, 106.5 Mix, 80s, 90s y más, sábado noventero. Soy Maricruz Martínez, súbele.

Canción para bailar en sábado, New York City Boy, Pet Shop Boys en 106.5 Mix, 80s, 90s y más, acompañándote en este pre-festejo, pre-homenaje a todas las mamás de los grandes rockeros. A través de 106.5 Mix, 80s, 90s y más, soy Maricruz Martínez. Hace un par de años, a propósito del fin de semana, Mixers, hace un par de años, Dave Grohl, el baterista y líder de los Foo Fighters, sacó un programa de televisión, fue más bien como un documental, que se llama From Cradle to Stage, de la cuna al escenario. Y todo esto a raíz de que su propia madre, Virginia Hanlon Grohl, escribió un libro que también se llama así, From Cradle to Stage, Stories from the Mother Who Rocked and Raised Rock Stars, en donde platicaba a la mamá, ¿no?, todas las anécdotas y cómo es ser, pues, prácticamente la madre de un rockstar, en este caso Dave Grohl. Y es bastante interesante, porque imagínense todas las anécdotas que tienen, tantos conciertos, tantas rodadas. Ese documental estaba en Paramount Plus. No sé, voy a revisar si todavía está para que lo chequen, porque sale también la mamá de Tom Morello. Bueno, está maravilloso. Ahorita seguimos platicando, mientras tanto, en este sábado noventero, 106.5 Mix, como un homenaje a las grandes madres de los rockstars. Soy Maricruz Martínez.

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3: 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Lánzate para acá, sigue escuchando buena música en 106.5 Mix, 80s, 90s.

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0: Esta es la canción insignia de los Mixers y del equipo Mix. Happy Together, The Turtles. 106.5 Mix, 80s, 90s y más. En este sábado noventero, acompañándote también a través de iHeartRadio. Soy Maricruz Martínez. A veces podemos llegar a pensar, no en una forma peyorativa, ni mucho menos, que muchos grandes rockeros no tienen mamá, ¿no? Pero, porque igual los vemos con esa imagen ruda y demás. Pero no, han habido a lo largo de la historia de la música muchas escenas que se te ponen la piel chinita, que de pronto, pues sí, hasta lloras, ¿no? De ver el amor que obviamente tienen madre e hijo, hoy que estamos hablando de esas mamás que han estado detrás de sus hijos rockeros. Yo recuerdo que en alguna ocasión salió un video donde Billy Joe Armstrong, el líder de Green Day, vio a su mamá que estaba pues entre la gente en un concierto que dieron en Salt Lake City. Entonces, Billy Joe Armstrong lo que hizo fue pedir que abrieran el paso para que su mamá pudiera subir al escenario. Y fue un momento bastante conmovedor. Bruce Springsteen, por ejemplo, también lo ha hecho varias veces, de subirla a bailar. Y es bastante tierno, bastante tierno. ¿Qué heredaste tú de tu madre? Botón de Talk Back de iHeartRadio.
1: Hola, Maricruz, qué gusto escucharte por la mañana.
0: Hola, hola.
1: Por la tarde también.
0: Gracias.
1: Si algo puedo decir de mi mamá, que es mi tema favorito, es que primero, por fortuna, heredé su carácter.
0: Qué bueno.
1: Yo soy en la personalidad como mi mamá, y es algo que agradezco muchísimo. Y la segunda es que mi mamá, como siempre dije, se la pasó mintiéndome toda la vida, diciendo qué guapo, qué bonito, qué inteligente salió mi hijo. ¡Saludos!
0: Qué bonito, de verdad. Esas son las frases y las palabras que nos hacen sentir cobijados por nuestras madres. Hoy que estamos haciendo este prehomenaje a todas las mamás. 106.5 Mix, 80s, 90s y más. Soy Maricruz Martínez.
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0: Weeping, Robbie Williams, en 106.5 Mix, 80s, 90s y más en este mediodía de este sábado. Gracias por estar escuchando y gracias por dejarme acompañarte también desde nuestra aplicación de TalkBack, no, desde nuestra aplicación de iHeartRadio, que tú puedes usar el TalkBack para enviarme alguna nota de voz, algún mensaje, qué sé yo, mixers. Estamos platicando justamente de las mamás de algunos rockeros, rockeros famosos que algunos, pues podemos pensar que de pronto son mal encarados, que pueden resultar ser unos hígados. Uno de ellos, Jack White, el líder vocalista, bueno, el todólogo, todólogo precisamente de los White Stripes, que en algún momento en la vida también tuvo a bien, además de subir a su mamá al escenario, su mamá Teresa Gillis lo ayudó en los coros de Hotel Yorba. Y fue también de esos momentos, pues como muy conmovedores, porque no te imaginas, ¿no? Pero todas las historias que deben de tener las mamás, que justo de los que les platicaba yo hace rato de ese libro que hizo la mamá de Dave Grohl, y yo decía, pues es que no tiene nada de particular que me entrevisten, porque pues soy la mamá de Dave Grohl, nada más, ¿no? Pero debe de haber unas historias bastante interesantes detrás de todo eso. Seguimos juntos, soy Maricruz Martínez, 106.5 Mix, 80s, 90s y más.
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3: Así estamos arrancando esta última hora, ya la una de la tarde de este sábado noventero en 106.5 mix, 80s, 90s y más. Siempre empezamos y decimos 4 horas, pero que se nos van de voladísima. Sea lo que estés haciendo, yo espero que estés disfrutando de la buena música como yo de tu compañía. Te recuerdo que estamos a través de redes sociales, Facebook y X, Maricruz en Mix, Instagram, TikTok, locutora Maricruz Martínez, botón de talkback de iHeartRadio, para que en esta última hora aproveches a dedicarle a mamá algún mensaje que tú quisieras. Así que ahí está el botón de talkback de iHeartRadio. Empezamos con esto de Eagles, Hotel California, 106.5 mix, 80s, 90s y más. Soy Maricruz Martínez.

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2: Tal en Portugal para someterse a esta intervención quirúrgica. Empezó con un dolor y bueno, pues lamentablemente los médicos tuvieron que inducirla a un coma para poder facilitar su recuperación, así que desde la cabina de Mix le deseamos obviamente lo mejor y que haya mucha, mucha voz ronca para rato. Soy Maricruz Martínez, 106.5 Mix.
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0: Vieja conocida nuestra, YMCA, la canción de Village People que acabas de escuchar en 106.5 Mix, 80s, 90s y más. Soy Maricruz Martínez. Oigan, pues resulta que toda esta gira de Oasis pues no va a quedarse solamente en lo que fueron los estadios. Ya la banda acaba de confirmar oficialmente un nuevo documental que, pues de alguna forma, como todos dicen, ¿no?, promete mostrar el lado más íntimo, caótico, también esperado de este reencuentro entre Liam Gallagher y Noel Gallagher. Esta película va a llegar a las salas de todo el mundo el próximo 11 de septiembre y ya después va a estar disponible también vía streaming en Disney Plus. Así que, evidentemente, este documental, pues sí, va a estar cargado de imágenes de toda la gira mundial que estuvo agotada. Y bueno, de alguna u otra forma, quiero pensar que lo que se pretende precisamente es construir una historia completa de todo lo que fue el regreso de Oasis a los escenarios, ¿no? Así que, pues ahí está, una película que va a estar dirigida por Dylan Southern y Will Lovelace, que pues ya han hecho varios trabajos, obviamente en cine, relacionados con cine musical y documental. Así que lo esperaremos en septiembre de este año. Más para ti en este sábado noventero, 106.5 Mix, 80s, 90s y más. Soy Maricruz Martínez. 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

0: Estamos cerrando este sábado noventeno con Maroon 5. Esto se llama She Will Be Loved y suena en 106.5 Mix. Soy Maricruz Martínez. Gran sábado, Mixers. Gran sábado. Prefestejo para muchos para el 10 de mayo. Si ya tienen el regalo de mamá, a lo mejor ya están organizando qué van a hacer mañana, cómo no la van a celebrar. Lo que sí es que pásenla muy, muy bien. Gracias. Gracias por sus mensajes. Tengo uno más para cerrar en este sábado. Botón de Talkback de Heart Radio.
1: Soy Maricruz Martínez.
2: Hola, Maricruz.
0: Hola, hola.
2: Para saludarte, agradecerte que me hayas acompañado, copiloto.
0: Muchas gracias.
2: Antes de llegar a San Luis, voy llegando a Querétaro y el viaje se hizo muy placentero escuchándote.
0: Muchísimas gracias.
2: Te mando un abrazo por el Día de las Madres y pásatela muy bien. Un placer escucharte, créemelo. Ya casi llegando a destino.
0: Pues qué bueno que tuviste buen viaje, que llegaste bien, que nos pudimos acompañar todos y sobre todo con buena música. Que tengan un excelente fin de semana, celebren a mamá, denle besos, abrazos, ámenla como se merece. Y nos escuchamos el lunes en punto de las 10 de la mañana. Y no se les olvide, el mundo es un lugar menos solitario mientras exista la radio. Soy Maricruz Martínez, hasta el lunes, chao, chao.
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0: Muy buenas tardes, Mixers. Estás escuchando 106.5 Mix 80s, 90s y más. Acaba de sonar este rolón de Aerosmith que se llama Dream On, una canción del año de 1973. Y quiero agradecer a toda la gente que estuvo acompañándonos ahí a Nuevo Mundo, en donde pudimos ver cómo compraban los regalitos para mamá, que fue una cosa increíble. Gracias a todos los que estuvieron ahí y pudieron comprar y darse la oportunidad de tener el 20% de descuento ahí. Soy Diego Suárez, sigue disfrutando de buena música en 106.5 Mix. Te acompaño hasta las 4 de la tarde, porque después llega nuestro querido Arturo López Gavito. Soy Diego Suárez y sigue disfrutando de buena música.
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0: vida a la historia de Eminem, básicamente 8 Mile, que ganó un Oscar con esta canción y además es un gran peliculón que si no tienes nada que hacer este fin de semana, te la recomiendo ampliamente. Y sobre todo hablando del año 2002, esta canción fue, bueno, según Billboard, estuvo en el número 5 como clasificada como mejor canción de todos los tiempos, del año 2002 y... siendo la primera canción, Missy Elliott, Work It, esta obra futurista de Missy Timbaland, que también llena el ritmo estilo con un video bastante inolvidable. Básicamente, el año 2002 se puede resumir como en años de pop, en donde el pop y el hip hop fueron una explosión total, desde esa intensidad de Eminem hasta la fiesta de Nelly, pasando por la irreverencia también de Avril Lavigne con ese rock que tiene y esa genialidad adelantada también de Missy, que llegaron canciones que todavía nos hacen mover la cabeza y seguimos disfrutando tanto. Soy Diego Suárez y sigue disfrutando de lo mejor de los 80s, 90s y más en 106.5 Mix.
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2: 3 de la tarde en punto y seguimos disfrutando lo mejor de los 80s, 90s y más en 106.5 Mix. Soy Diego Suárez y puedes escucharnos también a través de la aplicación de iHeartRadio, que es totalmente gratis para que ya la tengas en tu celular y nos puedas disfrutar en cualquier parte de México y Estados Unidos. ¿Y qué onda? ¿Ya tienes el regalo para mamá? ¿Cómo va todo la preparativo para que puedas festejar a la mejor mujer del mundo, nuestras mamás? Es una cosa hermosa poder ser partícipe de darle ese amor que siempre nos han dado ellas. Y vamos a empezar con la buena música. Ya está dando ahorita Black Sabbath con Paranoid, esta canción del año de 1980, en 106.5 Mix, 80s, 90s y más. Tiene una excelente tarde y sigue disfrutando con buena vibra.

0: Hot Chili Peppers con Californication, esta canción del año de 1999, una de las canciones más importantes de su repertorio. Y seguramente conoces a Flea, que es el bajista de esta gran banda, y probablemente lo conozcas también porque apareció en Volver al Futuro, en diferentes también películas con pequeños cameos. Pero seguramente lo que no conocías es que antes de ser bajista llegó a ser trompetista de jazz. De hecho, ese fue su instrumento principal durante mucho tiempo y tuvo una formación musical muy muy sólida. Aprendió teoría, improvisación, ritmo bastante complejo, oído musical, todo clave, todo lo que se necesita para tocar jazz. Y cuando pasó al bajo con los Red Hot Chili Peppers, trasladó muchas de esas habilidades. Por ejemplo, sus líneas de bajo no son solo acordes de acompañamiento, sino que a menudo también son melodías que son bastante improvisadas, con rítmicas bastante complejas, muy al estilo de lo que haría un solista de jazz. Y su sentido del groove funky también se beneficia del swing y la improvisación que también tenía del jazz. Incluso sus famosos slaps y pops en el bajo tienen esa energía y esa libertad que aprendió tocando la trompeta. ¿Qué te parece? ¿Conocías este dato? La verdad es que es bastante inusual que un bajista haya tocado la trompeta antes, o al menos nunca me hubiera imaginado yo que Flea era trompetista. ¿Pero qué te parece? Soy Diego Suárez y sigue disfrutando lo mejor de los 80s, 90s y más en 106.5 Mix. 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

llamada Imagine, esta canción de John Lennon del año de 1971, que sin duda es uno de esos temazos que todos conocemos y que nunca pasan de moda. Pero esta canción ha sido versionada por un montón de artistas gigantes. No sé si has escuchado las versiones de David Bowie, Elton John, Stevie Wonder, Madonna, hasta Lady Gaga llegó a darle un poco de su toque. Ya sea en conciertos, galas o presentaciones especiales, todos quieren ponerle un sello particular a este himno que sigue dando vueltas por el mundo, demostrando que un mensaje simple de paz y esperanza puede conectar con cualquiera y en cualquier época. Soy Diego Suárez y sigue disfrutando lo mejor de los 80s, 90s y más en 106.5 Mix.

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0: escuchamos de Gotti con Somebody That I Used To Know, esta canción que revolucionó al menos en el año 2011, que se escuchaba por todos lados. Y con este rolón yo me despido. Muchísimas gracias por permitirme ser su copiloto de confianza. No te quedas solo porque viene ahorita Arturo López Gavito y Mario Lafontaine en Old School para que te quedes con ellos un buen rato disfrutando de buena música y una buena compañía. Recuerda que puedes seguirme en mis redes sociales para estar bien conectados y poder estar compartiendo cosas inéditas aquí fuera de la radio. Puedes buscarme como Diego-SRZ y las redes de Mix como MixMX Oficial. Estamos en contacto siempre, ya sabes. Y recuerda, no seas tan duro contigo mismo. No sobrepienses las cosas y lo estás haciendo muy, muy bien. Te dejo con buena música y espero que pases un excelente Día de las Madres. Consiente a tu mamá, consiéntela, porque solo tenemos pequeños momentos a veces que estamos en el rush constante y a veces no le damos ese tiempo para decirle a mi mamá te amo, ¿sabes? Aprovecha ese momento. Soy Diego Suárez, esto es 106.5 Mix, 80s, 90s y más. Bye, bye.
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4: Dentro del mundo de Explora le damos la bienvenida a toda la cadena Mix. Esto es Old School en su volumen número 68 y llega con nosotros el siempre listo y carismático Mario Lafontaine.
5: Señor director, bienvenido, usted me hace realizarme, qué felicidad. Y bueno, yo quiero mandar saludos a amigos queridísimos que tengo en Veracruz, por ejemplo.
4: Yo tuve una novia hace mucho tiempo en León, mi socio, plaza que quiero, y le mando un gran abrazo.
5: Yo en Toluca tuve un galán, pero luego me cambió por quién sabe qué cosa.
4: No conozco Villahermosa, pero dicen que es muy bello y le mando besos a todos los villahermosos.
5: A Puerto Vallarta, ahí sí tengo galanes, pero hasta abajo de las piedras.
4: Mi socio, ¿y qué me dices de Puebla? Ciudad hermosa, llena de amor.
5: Y donde nacieron genios, como aquí tu humilde servilleta.
4: Ah, mi socio, muy bien. Y Acapulco, Querétaro y Cancún también, donde tenemos gran afición, según tengo entendido.
5: Y San Luis Potosí, Morelia y la Ciudad de México, por supuesto. Hermosas ciudades.

0: guardamos compostura y decimos adiós al funk para irnos con otra música de más caché, mi socio, digamos, ¿no?
1: Totalmente, que fíjate que viene al caso lo de la ropa, porque justamente narra eso, narra un galán que se vestía con las mejores firmas de aquel entonces, que algunas hoy se han convertido en otra cosa, en ropa deportiva, pero en esos 70s.
0: Estás hablando de los calzones Ramírez.
1: Digamos que sí, porque ahora Gucci pasó a hacer eso, pero en aquel entonces Gucci, Fiorucci eran las marcas importantes, y este grupo de hermanas habían tenido algunos discos, pero tuvieron el atinado momento de juntarse con Chic, con Bernard Edwards y con Nile Rodgers, uno de sus grupos favoritos, para hacer este himno que se dedica a un galán que es el mejor bailarín de la tierra.
0: Nos vamos a 1979, dentro de Old School, esto es Dancing Machine, y vamos a escuchar a Sister Sledge.
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0: escuchar un poco de funk y música disco en esto que es Dancing Machine. Vamos a regresar, mi socio, en el túnel del tiempo, porque ¿qué nos espera?
1: Pues nos espera entrar a los años 2000, al inicio de los años 2000, en donde había grandes piezas, en donde también la electrónica y el indie se habían juntado para hacer experimentos muy interesantes, y es una mezcla de diferentes estilos y géneros del 2006.
0: Están escuchando Old School de Explora y de 106.5 Mix.
1: Dejen que la radio los sorprenda.
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2: Estamos saliendo del túnel del tiempo y estamos en el año 2006
3: con una agrupación que triunfó muchísimo en la Gran Bretaña y más, mucho más que en Estados Unidos, que es su lugar de origen. Y fíjate que esta canción incluye en el piano a un señor un poquito conocido que se llama Elton John. Ellos estaban presentando un segundo disco llamado Tada, y pues es un grupo que tiene mucho que ver con la comunidad LGTB+, y es una canción realmente interesante, realmente prendida para ponerse a bailar.
2: El revival de la música disco en pleno siglo XXI. 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

0: ¿eh?
1: No me digas ya, por favor. Es el año 2006. Esto es el túnel del tiempo dentro de Old School. Estamos en Explore y también en Mix. Y bueno, mi socio, vámonos con los Red Hot Chili Peppers, que ya eran grandes, pero estaban proponiendo cosas muy buenas este año.
0: La banda más importante de funk rock en la historia presentaba este álbum que fue un exitazo, Stadium Arcadium. Y ahí tenían una canción muy, muy interesante que también habla del estado al que se le han dedicado muchísimas canciones más.
1: Esto es Danica

0: Esos pasitos del Don John.
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2: Ya pareces Bulldog con sarna.
0: Pues es que el de Elton John tiene un poquito de eso.
2: Oye, Elton John, qué mal, ¿no?
0: Pues sí, la verdad, sí, qué figuroso. Ya no hay necesidad de tanta cosa, de tanto remix, de su voz de los 80, pero con artistas de hoy en día.
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0: ideas de la mente de Anthony Kiedis y de Flea para crear Danny California, The Red Hot Chili Peppers.
1: Esos Chili Peppers se fumaron todo California enterito, pero para seguir con la locura, te voy a proponer un tema que sonó muchísimo, fue un éxito en todo el planeta y estaba conformado por un productor llamado

0: inmersos en el túnel del tiempo. Estamos en el año 2006 dentro de Explora en iHeartRadio y también en Mix. Y nos vamos con un grupo que no sé si me gusta, mi socio, a mí, pero yo sé que tiene muchos seguidores en México.
1: A mí, fíjate que estoy de acuerdo contigo. Me gustaba en sus primeros discos, como este que vamos a presentar, que fue un disco clásico en su repertorio llamado Black Holes and Revelations. Tenían un sonido parecido a Roy Thomas Baker con Queen. Hacían unas armonías vocales muy interesantes y después ya se volvieron electrosos. Siguen siendo muy funcionales, siguen teniendo grandes éxitos, pero esta es una canción que me gusta recordar porque este es el Muse, este trío

0: una de las canciones más importantes del año 2006, y nos vamos con lo que fue el primer gran éxito de un guitarrista norteamericano que no nos deja de sorprender. Sigue haciendo cosas maravillosas. Él ha sido muy celebrado por Eric Clapton, ha sido también laureado por Carlos Santana, ha participado con Billy Joel, y estamos hablando de John Mayer.
1: Absolutamente premiado, reconocido, con un talento tremendo, elegantísimo.

tercer disco llamado Writer's Block, en el cual incluían esta canción que a mí me parece sensacional porque es esa mezcla que lograron los suecos como Kings of Convenience de hacer ese sonido que era un folk fresco, pero con un toquecito synth, con un toquecito muy actual y

0: Desde Suecia, Peter Bjorn and John, eso fue Young Fox, y con ellos cerramos el año 2006 dentro del túnel del tiempo y vamos a abrir las puertas de una sala de cine en unos momentos más.
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0: Dos cosas. Bueno, hay muchas, pero dos principalmente.
1: ¿Te tiene motivado el amor?
0: También, pero bueno, ese va y viene. Pero lo que no va y viene es nuestro programa Old School, que puedes escuchar tanto en nuestra estación de radio digital Explora, como en iHeartRadio. Y pues también estamos en toda la cadena Mix. Entonces, qué cosa más grandiosa poder escucharnos en todas esas plataformas.
1: Mi socio, vamos a abrir las puertas de música y cine, si te parece bien. Y nos vamos al año de 1990 con una de esas películas que enternecían el corazón. Eran tres hombres solteros que de pronto recibían bebés y bebecitas en su casa. Estamos hablando de Ted Danson, de Steve Guttenberg y de Tom Selleck, que venía de ser Magnum P.I. y el galanazo de la década de los 80, ¿te acuerdas?
0: Sí, me acuerdo. Yo era un poquito otra generación, yo venía más punk y me parecían así medio cursis, pero lo que se amaba es una canción que se incluye en esta película, conformada por un dúo sensacional americano que Clive Davis, el dueño de Arista, descubrió porque ellos, emocionados después de ver a Whitney Houston en una actuación, decidieron componer esta canción. Y pues creo que la canción habla por sí sola, porque pues tiene una letra hermosa y está incluida en el soundtrack de esta película de la saga que mencionas, de estos bebecitos.
1: Primero era tres hombres y un bebé, y luego fueron tres hombres y una damita. Esto es Boy Meets Girl, Waiting for a Star to Fall.

0: canción del 88, incluida en la película Three Men and a Little Lady, Waiting for a Star to Fall. Y de estos momentos enternecedores de los bebés, mi socio, nos vamos al erotismo sublime de la seducción llamada 50 Shades of Grey.
1: Bueno, de esta exitosísima novela y que después hizo película, incluía entre otros artistas a The Weeknd y a una dama que yo respeto mucho, una cantautora británica, que de no ser porque Dua Lipa apareció o porque Jessie Ware también surgió en el camino, hubiera logrado consagrarse, porque se quedó un poquito ahí, pero con esta canción nos demuestra su tremenda calidad. Me refiero a Ellie Goulding, esta cantante que tiene varios discos hasta la fecha, pero que realmente creo que su obra maestra es esta pieza incluida en esta gran película.
0: Llegó el momento de explorar los cuerpos ajenos. Esto es Love Me Like You Do.

0: que yo socio, eso fue Love Me Like You Do con Ellie Goulding. En una película que, bueno, motivaba a ciertas señoras, ¿no? No, tampoco era una película de erotismo como fue Emmanuel o Emmanuel Negra o Emmanuel y Mijares.
1: Definitivamente, pero pues bueno, cuando uno anda horny y corny, pues bueno, era la película indicada para verlo sin que tuvieras que recurrir a la triple X.
0: Y vamos ahora al año 1985, cuando se entrega el segundo capítulo de una saga que se llama Mad Max, totalmente innovadora, mi socio. No solo dio a luz al talento de Mel Gibson y lo convirtió en una estrella mundial, sino que además fue una película que exploró muchas cosas y además de eso trajo a Tina Turner,
1: que estaba gozando de un gran éxito porque el año anterior Private Dancer había sido el disco de la década. Yo creo que mucho más allá del disco del año, esta diosa del rock ha sido un personaje muy interesante. La letra es una reivindicación en contra de la guerra y la violencia, y había dos versiones porque la radial tenía un contenido un poco más optimista porque la película era más oscura. De hecho, recordarás tú que la película es una influencia directa para el fashion, esto de la ropa rasgada y de ser como guerrero espacial o interespacial, porque pues era una cosa muy extraña. Funcionó muchísimo y la canción, un hitazazazo para esta diosa.
0: De la película Mad Max Beyond Thunderdome, esto es We Don't Need Another Hero.

0: Tina Turner, We Don't Need Another Hero. Mi socio, 1985, que era su año, fue su año absolutamente.
1: Y para mí también fue un gran año, porque ese año entré al medio artístico.
0: Vamos a regresar para conocer más cosas secretas de Mario Lafontaine dentro de Old School en Explora.
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2: Mario Lafontaine y un servidor, estamos muy agradecidos con ustedes que nos escuchan dentro de Explora y también a todo lo largo y ancho de la cadena Mix. Y nos vamos hasta la ciudad de Las Vegas, que es la ciudad del pecado, la ciudad del goce y del oscuro, porque lo que pasa en Las Vegas se queda en Las Vegas, como pasa en Tlanepantla, mi socio, honestamente.
3: Pero no pasó con esta gran banda, que para mí es una de las mejores bandas, surgida en el 2001, ya que esta banda, fíjate que todos sus discos tienen 7 álbumes de estudio, han sido primer lugar en la Gran Bretaña, han tenido mucho más éxito en Inglaterra que en su propio país, pero definitivamente son considerados también muy importantes y una influencia mayor en el rock de hoy en día.
2: Ellos tuvieron dos grandes éxitos que fueron sucesos a nivel mundial. No estamos hablando de la popularidad que tienen, porque tienen hordas de miles y miles de seguidores en todos lados. Y si hay un concierto que a mí me gusta ver, es el que hicieron en vivo en el Royal Albert Hall, que es tremendo, mi socio, tremendo.
3: Increíble grupo, Brandon Flowers lo lidera. Y bueno, acuérdate del disco que fue uno de los mejores del año pasado, ese gran disco en el cual cambian por completo su tono para meterse un rollo más folky, más country. Son geniales, es un grupo muy muy elegante, pero este es uno de sus temas más importantes de su disco llamado Hot Fuzz, que es una de sus obras maestras del 2004, y esta canción logró colocarse en los primeros lugares de las listas.
2: El primer gran éxito de The Killers, esto es
3: Mr. Brightside.

0: que siempre nos pone de buenas y nos invita al baile, Mr. Brightside, el primer gran éxito internacional de The Killers, año 2005.
1: Pero fíjate, socio, que después vendría un sencillo, parte de su tercer álbum de estudio.

0: futurista, por así decirlo, de lo que son los seres humanos.
1: Vamos a escuchar ahora del año 2008, Human. Estamos escuchando lo mejor de The Killers, o más que decir lo mejor, socio, las dos grandes canciones, su primero y su último éxito.
0: Exactamente, de muchos que tienen, pero este es el más grande, Human.
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0: voz de Brandon Flowers al frente de The Killers, Human. Gran canción, socio, no lo puedes negar, no te veo motivado.
1: Me gusta muchísimo y además sacaron Picture Disc con un arte como evocando el arte romano hecho con estos pequeños mosaicos de todos ellos.
0: Lo recuerdo.
1: Increíble, es un disco muy, muy importante y es un grupo muy importante y hasta la fecha son absolutamente respetados, yo los adoro.
0: No se vayan de Explora ni tampoco de Old School, vamos a regresar con el último gran crooner del rock británico.
1: A mí me encanta este hombre elegante, estamos en Old School volumen 67 y regresamos en unos segunditos.
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1: Audiencia de Explore de toda la Cadena Mix, estamos abriendo las puertas de un lugar muy interesante, que es la carrera de Robert Palmer. Ustedes van a preguntarnos, bueno, ¿y ese señor Robert Palmer quién es? Pues nosotros les vamos a informar, porque de eso se trata este programa, de comentarles la historia y la trayectoria de los grandes músicos. Nos vamos al año de 1964, es la invasión británica, es Inglaterra, y en este año empieza Robert Palmer a formar parte de diferentes agrupaciones en Londres.
2: Lo interesante de este hombre es que pasó por muchísimos géneros, además de que era cantante, productor, compositor y multiinstrumentista. Podemos oír en su obra Blue Eyed Soul, funk, blues, jazz, reggae, new wave, synth pop, rhythm and blues, dance rock, bossa nova y hasta calypso.
1: Indudablemente, la década más importante para Robert Palmer fueron los 80, cuando nosotros realmente lo conocimos en México, mi socio.
2: Así es, porque bueno, él venía desde los 70, fue de las primeras estrellas firmadas para Island Records y tuvo una banda llamada Vinegar Joe, que después de ahí sale y comienza su carrera como solista, pero realmente es hasta los 80s cuando se convierte en una superestrella mundial.
1: Nos vamos a 1989, esto es Bad Taste of Love.

0: Island le ofreció su primer contrato solista y fue en el 78 cuando empezó a fusionar el soul, mi socio, que él escuchaba también. Tuvo una influencia increíble de la música de Motown, de Marvin Gaye, de la Supremes, ¿no?
1: Exactamente, especialmente Marvin Gaye, tenía una devoción suprema por Marvin Gaye. Maceo Parker le produjo algunos discos en los que hace covers, entonces estaba muy metido en el rollo del R&B y siempre fusionó el Blue Eyed Soul, que lo hemos dicho muchas veces, esto de los blancos cantando música afroamericana, y lo hacía de una forma exquisita.
0: Y aquí está esta muestra sensacional, Every Kind of People, Robert Palmer.

0: Esto fue Bad Case of Loving You, Doctor Doctor, con Robert Palmer, de su álbum Secrets, ese disco donde venía una ilustración de él rasurándose, que era muy bonita la ilustración, siempre cuidó mucho el arte de sus discos. Y también, como bien dices, era conocido porque se vestía por ropa de diseñador, de etiqueta, siempre estaba mezclando el rock con la elegancia. Eso es algo muy padre.
1: En 1974, el sello

0: del Blue Eyed Soul de los años 70, estamos revisando la carrera de Robert Palmer, uno de los grandes intérpretes y vocalistas de la música británica, muy enfocado hacia el soul y muy enfocado también hacia la innovación en el rock.
1: Exactamente, porque sus últimos trabajos, sus trabajos más conocidos, cuando ya surge el supergrupo que armó después y todo esto, ya tenían synth, entonces sus canciones eran bastante atinadas, porque era una mixtura de new wave, tenía un toque reggae, tenía un toque también como de power pop, y realmente su voz era de soul, un soulero.
0: Uno de sus discos más vendidos fue el álbum Addictions Volumen 1, en el cual mostraba la nueva versión de sus grandes éxitos, y aquí se incluía Addicted to Love.
1: Una canción sumamente exitosa, un video revolucionario, un estilo copiado por todo el mundo y hasta la fecha.

0: Fíjate, querido socio, que esta canción de Addicted to Love la grabó originalmente a dueto con Chaka Khan, pero las disqueras no se arreglaron y tuvo que quedarse guardadita. Esperamos que algún día la saquen a la luz.
1: Esa versión sería una joya, mi socio.
0: Una maravilla, imagínate los gritazos de aquella con esta elegancia. Pero aún así, la canción fue un número uno en todo el planeta.
1: Y esta es una declaración de un hombre que estaba con su dama y le decía: discúlpame que todo esto haya pasado entre nosotros. Sé que nos cansamos, que sé que estuvimos más de 4 horas haciendo el amor sin parar. No fue mi intención excitarte. I didn't mean to turn you on. La sensualidad vocal y el caché de Robert Palmer.

0: Esto fue I Didn't Mean to Turn You On con el grandísimo Robert Palmer. Y esta canción está compuesta por Jimmy Jam y Terry Lewis. Originalmente la hicieron para la cantante Sherelle, que fue un éxito mediano en el R&B, pero ya con Robert Palmer cobra otras dimensiones y se convierte en una canción realmente sexy.
1: A Mario Lafontaine y a un servidor nos encanta Robert Palmer, y la gente normalmente, mi socio, no ubica al cantante.

en donde, por cierto, invitó a algunos músicos de la New Wave muy importantes como Chris Franz de los Talking Heads. Y este fue un acercamiento al synth pop que después hizo una super banda, un super grupo conformado por miembros de Duran Duran como John y Andy Taylor, a Tony Thompson, que era el baterista.

0: de cualquiera.
1: En 1985, en verdad que Robert Palmer era un hombre que sonaba muchísimo, hacía muchas giras, bastantes presentaciones, sumamente exitoso, pero nada como Simply Irresistible, cuando una marca, mi socio, de

0: La elegancia sartorial de Robert Palmer con Simply Irresistible. Nosotros en México teníamos una versión muy pobre de elegancia, mi socio, ¿te acuerdas?
1: No quisiera recordarlo, pero sí, sí me acuerdo de él. Saludos ahí al Chris.
0: Y se murió Robert Palmer, lamentablemente, pero se murió dejándonos una música increíble en el año 2004.
1: Y además innovador, porque también en sus discos hay elementos de música sudafricana, canto tirolés, hay bossa nova, hay big bands, un artista completísimo como ya no habrá otro.
0: Y mi socio...
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2: En esta sección, que realmente es lo que más le gusta en la vida a Mario Lafontaine, escuchar versiones diferentes de grandes clásicos, nos adentramos en original y dos copias. Gracias por escucharnos a todo lo largo y ancho de la cadena Mix y también a través de la aplicación de iHeartRadio. Estamos en Explora.
3: Muy feliz, estamos en todos lados. Y yo muy feliz de poner uno de mis covers favoritos recientes. Tiene apenas unos cuantos años, esta canción es del 67.
2: Pero es que nunca entendí por qué te gusta tanto este grupo, socio. De hecho, yo no lo conocí por ti.
3: Porque es parte importante de la comunidad LGTB.
2: He ahí la razón.
3: Se dan sus besos y salen en sus fotos en países como Polonia, en donde esto no está permitido. Entonces también son transgresores. Ganaron Eurovisión, pero eso ya fue más recientemente. Y esta canción no funcionó tanto con los Four Seasons, porque fue de una etapa que los Four Seasons tuvieron ya otros hits muy diferentes a lo que era el doo-wop, un poquito más psicodélicos. Hubo una versión 2000era de hip hop, pero realmente se vuelve la locura este cover con esta banda que la ha vuelto a poner de moda.
2: Entonces digamos que es una canción de finales de los años 60, de la época más psicodélica de Frankie Valli y sus Four Seasons, y luego viene recreada por un grupo que emerge de un concurso televisivo como Eurovisión.
3: Exactamente, aunque hubo una banda que la tomó como sampleo, la versión de los Four Seasons, para hacer su versión en hip hop, que no destacó tanto en el mundo blanco ni en el mundo del pop, pero ahora con esta versión de Måneskin se ha convertido en un número uno en todos lados.
2: Bueno, este es del año 2017 y se llama

0: explicas? ¿A quién le pides? ¿A Dios le pides?
1: Le pido a Dios y le pido a la vida que me dé más dinerito este año para poderme comprar más discos, como este, que es una rareza de esta banda que tú adoras y que hicieron una delicia de una versión, que una canción que todos conocemos, pero le hicieron una versión diferente en un EP que no es tan común.
0: Es que tenemos que ser muy objetivos, porque tanto Brandon Flowers, cantante de Killers, como Adam Levine, el vocalista de Maroon 5, son fuera de series, en el sentido de que son muy bien parecidos, componen y además cantan muy bien. Entonces muchas veces, ya sabes, los clásicos críticos que dicen, no, es que a mí no me gusta Maroon 5, pues esos críticos están mal de la cabeza, porque Maroon 5 es un excelente grupo pop, y aparte tiene un vocalista que es radiante y le gusta a las mujeres, a los hombres y a todo lo que no es eso.
1: Exactamente, y son muy eclécticos musicalmente, sus estilos son variados, también hacen jams de 8 o 10 minutos de cosas que suenan más a jazz cruceiro, también hacen funk, también hacen baladas hermosas. Es una banda muy completa y es una banda pop importantísima, entre las 10 top en el mundo.
0: Vamos a escuchar, dentro de original y dos copias, este cover que hizo Maroon 5 a uno de los grandes clásicos de Queen, que se llama Crazy Little Thing Called Love. Es el año 2010 y estamos en Old.

0: Queen con Maroon 5 de su álbum Hands All Over. A mí me gusta muchísimo. Me parece que no es osado recurrir a un clásico cuando le das este tratamiento que tiene parte de ellos y parte de la original.
1: Te estoy diciendo, mi socio, Maroon 5 en verdad que es uno de los grandes grupos. Para mí me parece el grupo pop más importante del siglo XXI. Así de fácil.
0: A mí también. Estoy de acuerdo contigo por encima de Coldplay.
1: Y nos vamos ahora con un señor que tiene el récord de llenar más veces una arena, que es la más importante del mundo, que se llama el Madison Square Garden. Más de 1.8 millones de personas han visto a Billy Joel en vivo y tiene el récord de mayor número de llenos en este lugar.
0: Y además vamos a hablarles de esta pieza que pertenece a un soundtrack en el cual hay dos piezas de él, que es sobre Elvis. Es una convención de Elvis, la película, ¿no? Se llama Honeymoon en Las Vegas del 92 y vienen artistas como Bruce Springsteen, Bryan Ferry, John Mellencamp, Dwight Yoakam, este artista de country. Evidentemente vienen

0: siglo del autor.
1: Una rendición increíble al clásico de Elvis Presley. Este es Billy Joel, que se parece más a Pilón, una mezcla entre Pilón y también Elmer Gruñón, ya en una etapa decadente, mi socio, pero la voz la tiene intacta, con todo respeto.
2: Y se ve muy bien, y comparado a todos los que hemos dicho en otras ocasiones que están hechos pedazos, viva Billy Joel, larga vida a

0: Siempre agradecidos por su amabilidad y preferencia, satisfechos y gozosos, ya nos retiramos.
1: Oscura ha cumplido el cometido de entretener a las familias en casa, llevando a ustedes música de calidad y sano entretenimiento.
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0: No se expongan y no salgan. Es necesario cuidarnos con responsabilidad. Ya ven lo feo que está la cosa.
1: Volveremos la semana entrante con más alegrías y sorpresas musicales. Chao, chao. No, es que no te me muera.

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